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1: Es la hora 19:36.
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2: Es la hora 20:16 minutos.
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1: Es la hora 20, 46 minutos.
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1: Es la hora 22, 36 minutos.
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1: Es la hora 0:42 minutos.
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1: Es la hora 1:28 minutos.
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1: Es la hora 2:17.
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8: Es la hora 3:02.
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1: Es la hora 3:48 minutos.
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1: Es la hora 4:35 minutos.
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3: Es la hora 5:23 minutos.
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2: Es la hora 6:32.
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0: Muy buenos días, amigas y amigos del campo. Muy buenos días a quienes desde muy temprano ya se encuentran en sus fincas ordeñando, alimentando sus animales, preparando la jornada agrícola o movilizándose hacia los mercados de nuestra provincia. Sean todos bienvenidos a Impulso Agropecuario, el espacio de Zeta Radio 106.9 FM que sábado tras sábado llega hasta sus hogares con información técnica, experiencias de productores y recomendaciones prácticas para fortalecer la agricultura y la ganadería de Zamora Chinchipe. Les saluda con mucho gusto Pablo Cisneros, agradeciendo la confianza de Zeta Radio por permitirnos construir este espacio dedicado exclusivamente al desarrollo agropecuario de Zamora Chinchipe, convencidos de que un productor bien informado toma mejores decisiones, mejora la productividad de su finca y contribuye al desarrollo económico de nuestra provincia. Quiero iniciar este programa enviando un saludo muy especial a nuestros agricultores, ganaderos, caficultores, cacaoteros, productores de leche, avicultores, piscicultores, apicultores, emprendedores rurales, estudiantes, técnicos, autoridades y a todas las familias que sábado tras sábado nos acompañan desde los 9 cantones de Zamora Chinchipe y también desde otras provincias del país mediante las plataformas digitales de Zeta Radio. Nuestro reconocimiento para ustedes, porque detrás de cada alimento que llega hasta nuestra mesa existe el esfuerzo de miles de familias que trabajan con dedicación, muchas veces enfrentando el invierno, las sequías, las enfermedades de los cultivos, la variación de los precios y múltiples dificultades que forman parte de la realidad del campo. Queremos, antes de empezar nuestro programa, igual solidarizarnos con todas aquellas familias que pasaron por esta desgracia allí en Canzama, felicitar a todos los equipos técnicos que continúan las labores de búsqueda y rescate. Nuestra solidaridad con los productores, sabemos que recuperar una finca no toma días, sino meses e incluso años. Por ello reiteramos nuestro mensaje de esperanza y fortaleza para quienes hoy atraviesan momentos difíciles. El tema que hemos preparado para hoy responde a una situación que viven miles de pequeños ganaderos. Muchos animales todavía se comercializan al cálculo, al ojo del buen cubero, que dicen los abuelos, únicamente por apreciación visual. En muchas ocasiones el productor desconoce cuánto pesa realmente su bovino y como consecuencia termina vendiéndolo por debajo de su verdadero valor. Sin embargo, existen herramientas muy sencillas y económicas que permiten estimar con bastante precisión el peso vivo del ganado sin necesidad de disponer de una báscula ganadera. Precisamente de eso conversaremos esta mañana. Nuestro tema de hoy es tecnologías sencillas para una ganadería rentable. Conozca el verdadero peso de su ganado. Hablaremos sobre cómo estimar el peso vivo sin báscula, el uso correcto de la cinta bovinométrica, registros productivos que ayudan a vender mejor, tecnologías económicas al alcance de cualquier productor y recomendaciones para negociar con mayor seguridad al momento de comercializar el ganado. Será un programa muy práctico que seguramente aportará herramientas útiles para todos quienes trabajan en la actividad ganadera. Pero antes de nuestro tema, vamos con la agenda agropecuaria provincial. Como ya es tradición, iniciamos con nuestra agenda agropecuaria provincial, este espacio donde revisamos los principales acontecimientos que han marcado la semana en el sector agropecuario de Zamora Chinchipe. Continuamos. La recuperación de las zonas afectadas por el fuerte temporal continúa siendo la principal prioridad para las instituciones y para las familias rurales de la provincia. Siguen efectuándose las evaluaciones técnicas para determinar las pérdidas ocasionadas en cultivos, pastizales, la infraestructura de drenaje, caminos vecinales y sistemas pecuarios. Continúan las autoridades coordinando para rehabilitar la conectividad rural, condición indispensable para que los productores puedan sacar nuevamente sus cosechas y comercializar leche, ganado y productos agrícolas. Por cierto, mencionar que se encuentra obstaculizado el paso desde Paquisha a Centinela del Cóndor. Esperamos que en las próximas horas ya se encuentre habilitado a la altura de la cordillera. Queremos también mencionar que desde Agropsachín mencionan que continúa con resultados positivos la ganadería en cuanto al mejoramiento genético, continúan trabajando en estos procesos que buscan mejorar la calidad genética del hato bovino de la provincia de Zamora Chinchipe, incrementar la productividad de carne y leche y generar mayores ingresos para las familias ganaderas. Se reporta de que hay 175 terneros nacidos para este programa en lo que va del año, una cifra que demuestra que la asistencia técnica permanente produce resultados cuando existe compromiso de los productores. Y aprovechamos para felicitar a nuestro gran amigo, el ingeniero Carlos Zuquizupa, que fue gerente de Agropsachín. Vemos por las redes sociales, está ya agradeciendo el trabajo y le deseamos éxitos en su vida académica, su vida profesional. Un gran amigo que tengo el gusto de conocerlo durante muchos años, Carlito Zuquizupa. Vamos con más información. Desde Agrocalidad se recuerda a los productores mantener actualizado el calendario sanitario de sus animales. En esta ocasión, o a partir de este año, está mencionándose de que se inicia con el areteo del ganado. Es muy importante tener la vacunación, la desparasitación y la identificación mediante el arete y el control reproductivo, que constituyen herramientas fundamentales para reducir pérdidas económicas y garantizar animales más sanos y productivos, y sobre todo para poder asegurar una trazabilidad y que haya facilidad para el transporte, la movilización del ganado. Una buena sanidad también mejora las oportunidades comerciales de los ganaderos. La recomendación técnica, la recomendación técnica de la semana. Antes de vender un bovino, procure conocer su peso aproximado. Hoy existen herramientas económicas como la cinta bovinométrica que permiten obtener una estimación bastante confiable del peso vivo del animal. Conocer ese dato no solamente ayuda a vender mejor, también permite calcular correctamente medicamentos, planificar la alimentación, evaluar ganancias de peso y seleccionar reproductores. Precisamente, hoy aprenderemos cómo utilizar estas herramientas. Precisamente hablando de innovación, muchas veces creemos que la tecnología solamente está al alcance de grandes empresas, pero la realidad es diferente. Hoy conoceremos herramientas muy económicas que cualquier productor puede utilizar para mejorar sus ingresos sin realizar grandes inversiones. Hoy estamos desarrollando un tema que seguramente será de mucho interés para todos nuestros amigos ganaderos, porque conocer el peso real de un animal puede representar una diferencia importante en el ingreso económico de una finca. Muchas veces escuchamos frases como: ese toro debe pesar unas 10 arrobas, esa vacuna debe estar por las 8 arrobas, ese novillo si pasa de los 500 kilos. Pero, ¿qué tan acertados son esos cálculos? ¿Es posible estimar el peso de un bovino sin disponer de una báscula? ¿Realmente vale la pena invertir unos pocos dólares en una cinta bovinométrica? ¿Se puede vender mejor simplemente llevando registros? Todas estas preguntas las resolveremos durante el programa de hoy. Para ello, tenemos la presencia de dos importantes amigos. Nos acompaña, por una parte, el señor Agustín Quesada. Él es productor del cantón Nangaritza, quien durante varios años, tengo el gusto de conocerle personalmente, ha trabajado en la producción bovina y conoce de primera mano la realidad que viven los pequeños ganaderos de nuestra provincia. Bienvenido, don Agustín. Un saludo para nuestra audiencia. Prende el micrófono, don Agustín. Bueno, esperamos que, a ver, solucione el inconveniente don Agustín Quesada, nuestro primer invitado. Hasta ello también nos acompaña el doctor Leimer Shinin. Él es médico veterinario zootecnista, profesional con amplia trayectoria en sanidad animal. manejo bovino, producción pecuaria y asistencia técnica a productores. Doctor, es un gusto tenerlo en este espacio. Un saludo a nuestra audiencia.
1: Un gusto saludarlo otra vez en este medio y a toda la audiencia de esta radio 106.9, este programa Impulso de Pecuario, que viene a iniciar el sábado con nuevos temas para el sector de pecuario, nuevas innovaciones, nuevos aportes de la parte técnica, desde la parte de las experiencias, desde la parte que nos motiva a seguir apasionados con las labores del campo, con las labores agrícola, con las labores ganaderas, ya que hoy por hoy este tipo de actividades de estas actividades por varios factores, por varios motivos, migrando desde la parte rural a la parte urbana. Reduciendo la parte operativa o la parte de generar trabajo, de generar actividad a los productores. Saludar también a toda la provincia, a todos los agricultores de esta radio y, por qué no, a los productores del cantón,
0: Tenemos la ya el muchas gracias, mi estimado doctor Leimer. Vamos a dar paso a un saludo de don Agustín Quesada. Bienvenido, don Agustín.
2: ¿Cómo le va, Pablito? ¿Sí se escucha?
0: Ahí sí, sí, se escucha fuerte y claro. Un saludo, don Agustín, a nuestra audiencia de la provincia de Zamora Chinchipe.
2: ¿Cómo le va, Pablito? Buenos días. Gracias por la invitación para poder escuchar sus buenas ideas, sus consejos también por Z Radio. Gracias, ya que para mí es un gusto poder conversar por este medio, ya que es la primera vez que se tiene una entrevista así. Por el caso, en este programa vamos a aprender muchas cosas que uno no se ha sabido, como viene diciendo usted, desde el peso vivo que uno produce en las fincas. Sinceramente, yo también pues ya vivo como 45 años acá en Mangariza, entonces casi desde ese tiempo uno se ha venido también con el ganado y haciendo otras actividades, pero como bien se dice, anteriormente se vende solo al ojo, y prácticamente hasta ahora sigue así, con ese mismo ritmo, casi vendiendo solamente al ojo a los señores negociantes que vienen por aquí, por nuestra zona. Entonces, sería un gusto saber unas técnicas mejores para uno también poder no dejarse, digamos, envolver por los demás ganaderos, en este caso los negociantes. Entonces, estoy dispuesto a escuchar sus consejos también, y también agradecerle al doctor Leimer Chinín, que es el técnico, para mí es el técnico de mi ganado. Con él sí estamos avanzando poco a poco ahí, aprendiendo muchas técnicas que saben, y a ellos también. Entonces, eso esperamos, que Dios quiera que sigamos, pues, por lo menos a los pocos que nos guste el ganado, porque creo que ahora últimamente ya los jóvenes ya no quieren trabajar en ese sentido, porque es un poco pesado. Entonces, tenemos un poquito más de tecnología, pues, para poder seguir avanzando y así seguir trabajando hasta cuando podamos, hasta que el cuerpo nos resista. Y es Pablito.
0: Listo, muchas gracias, don Agustín, por estar acá presente y poder compartir. Antes de entrar al tema técnico, quisiera iniciar con una reflexión. La ganadería ha cambiado muchísimo durante los últimos años. Hoy ya no basta únicamente con tener animales. Es necesario producir con eficiencia, controlar costos, conocer indicadores, aplicar tecnología Y precisamente la tecnología no siempre significa grandes inversiones, muchas veces son herramientas muy sencillas las que terminan generando las mayores ganancias. Iniciamos, don Agustín, usted vive diariamente la realidad del productor ganadero. Cuando un pequeño productor decide vender un bovino, ¿cómo se realiza normalmente esa negociación? ¿Todavía predomina la venta al ojo o considera que los productores están empezando a utilizar ya herramientas para conocer mejor el peso de sus animales? Cuéntenos, don Agustín, ¿cómo es su experiencia para vender el ganado?
2: Bien, Pablito, sinceramente, pues casi prácticamente todavía estamos con ese mismo ritmo del ojo nomás. Pero, o sea, no se tiene mucha práctica para poder medir así el ganado. Sí, bueno, yo también sí utilizo ya, gracias al doctor Leimer que nos por ahí nos guía, y utilizo ya la cinta, pero siempre nos... Pero yo sería tan consciente, digamos, que ahora esta última remesa que se ha tenido, oiga, sí, para mí sí me sirvió bastante esa medición. Bueno, es la primera vez que estoy actuando así en ese sentido. Entonces, es una buena experiencia que se va teniendo.
0: Y cuéntenos, ¿cómo era la venta anterior? O sea, ¿cómo es esto lo que se dice al ojo de buen cubero? ¿Cómo hacen la venta? ¿Cómo tasan cuando llega el intermediario? Eso queremos también saber desde esa experiencia, ¿no?
2: Y ya, pues ahí simplemente va el ganadero, el negociante y se llega ahí al ojo nomás, ahí, a ver, según la pierna del torete, según la nuca, entonces se le va calculando ahí más o menos, digamos, por decir unas 25 arrobas la una pierna y así. Entonces ahí estamos prácticamente volando. Entonces el negociante, ¿qué hace? No, dice, está mucho, tanto tiene. Entonces uno, como está necesitado, no queda más que entregarlo. Entonces eso, así en ese sentido se ha venido trabajando todo el tiempo. Hay que tener un buen cálculo para poder, un buen ojo para poder pasarlo bien, si no, pues, se va.
0: ¿Y cuánto generalmente le falla en ese cálculo? Hablando en arrobas, ¿no?
2: En arrobas, así pienso que hasta unas 4 o 5 arrobas se van.
0: De 4 a 5 arrobas. ¿Y a cómo está ahorita la arroba?
2: Bueno, últimamente están pagando a 55.
0: A 55, significa que aproximadamente entre 220 a unos $260 es lo que salen en contra, ¿no?
2: Sí, eso hasta un poco más, dependiendo también del que lo paga, porque lo que se dice vulgarmente, hay unos más llorones, y si uno está con un poco más de necesidad, pues, se va.
0: Ah, ya, pero solo en el tema del peso, estamos hablando que por fallas en el cálculo, entre 4 a 5 arrobas es generalmente lo que acaba en contra del vendedor o del productor ganadero.
2: Sí, por el peso es más. De ahí el resto, digamos, de mantenimiento, pues eso es
0: aparte. ¿Y cuántos animales generalmente venden por cada ocasión?
2: Bueno, yo he podido, no son muchos, pero no, como me gusta estar en eso, unos 15 hasta 18, o sea, iba a llegar a tener. Miren esa cantidad, ya se va bastante dinero.
0: Claro, estaríamos hablando que si en promedio se vende unos 10 animales, son como 50 arrobas en contra.
2: Claro, 5, 6, es una cantidad grande para él.
0: Claro.
2: El dueño del ganado.
0: Claro, ahora cuéntenos, frente a esta problemática, ¿cómo usted entró en conciencia de que es necesario poder también capacitarse? Porque lógicamente, si el ojo del buen cubero nos falla, ¿no? O el OBC, que sabe decir, o la experiencia del abuelo no es suficiente, ¿cómo fue que usted tomó esa decisión de capacitarse, de que sí, existen pequeñas tecnologías que se puede utilizar para poder mejorar la venta del ganado? ¿Cómo fue esa motivación?
2: Oiga, esa motivación es un poco media, es un poco medio, medio duro, ¿no? Para uno poderse también comprender y entender que eso sí sirve, porque digamos uno viene desde el tiempo de atrás, así nomás, entonces uno piensa que, bueno, a lo mejor hasta yo he pensado que los que se van a preparar o a estudiar sus carreras, uno piensa que cómo, se dice, cómo van a saber ellos si ellos no pasan con el ganado, que tanta cosa, pero así poco a poco conversando con los técnicos que han venido del Consejo Provincial o del lote, de Mangar, por ahí, bueno, más con el Consejo Provincial he trabajado yo, ellos ya nos van explicando que esto es bueno, que esto, que el otro, y así poquito a poco también pues, ya se va dándose cuenta por ahí. Unas veces anteriores sí me ha dicho el técnico que eso vale que haga, que no sé qué, no sé cuánto, pero no, yo no le ponía tanto interés.
0: ¿Y cómo nació ese interés de usted?
2: De ver ese interés de que ya el técnico ya es, mire, esto es así, se calcula así, entonces le motiva a uno que entonces ya lo motiva a uno para poder mejorar un poco, para hacer las pruebas, si es que es en verdad, ¿no? O sea, uno siempre, como una persona que ya tiene sus años, desconfía del técnico, digamos así, ¿no?
0: Claro. Entonces, pero usted confió, pero usted creyó en la parte técnica. Ahora, ¿cómo empezó a manejar las herramientas para el cálculo del peso? ¿Se le hizo complicado?
2: No. Ahora, como le estaba diciendo, ahora sí ya me convencí bien.
0: Ya está convencido.
2: Las veces pasadas ya por ahí no me convencía, pero ahora sí hicimos una práctica muy buena con el doctor y para que estoy bien contento. Y de ahí, claro, hay que también tener su buen manejo, digamos, cuestión medicina, tantas cosas, para que también el animal pueda dar un buen peso, porque también solo con hierba no va a ser.
0: Exactamente. ¿Y cómo es el procedimiento que usted aplica para utilizar esta herramienta que es la cinta bobinométrica?
2: El procedimiento es la cinta por kilos es le, usted se refiere a la medida, ¿no es cierto?
0: Sí, ¿cómo saca la medida?
2: Ya, esa se te toca por los hombros del ganado, se le da la vuelta a la cinta y ahí tiene marcado ya los centímetros, voltea la cinta, ahí están los kilos, entonces ahí ya se sigue calculando. Entonces no ha sido una cosa que el otro mundo, decir que qué va a hacer con una cinta ganadera, ya se puede sacar el peso, pero no, ha sido una cosa sencilla, que sí se puede obtener, todos los ganaderos se puede hacer eso para que no haya tanta pérdida.
0: Correcto. Entonces, no. Usted ve que entonces es fácil utilizar la cinta para poder sacar el peso adecuado del ganado.
2: Sí, Pablo, es muy, muy sencillo, muy sencillo.
0: Correcto. Estamos con Agustín Quesada, él es productor agropecuario, productor ganadero del Cantón Nangaritza de Guaysimi, quien nos está ha mencionado los problemas que tenía para poder determinar el peso adecuado del ganado y la motivación que ha recibido para poder utilizar la cinta bobinométrica para poder efectuar un cálculo adecuado del peso. Ya menciona don Agustín también de que aparte del peso, pues es necesario poder efectuar un adecuado control, un adecuado manejo, efectuar la suplementación alimenticia para que el ganado pues adquiera también un adecuado peso. Don Agustín, ¿qué otro tipo de información es la que usted considera que debe llevar un ganadero, que se considere como ganadero? Ya decía en algún momento un alcalde del Cantón Nangaritza que no es lo mismo crear cuatro garrapatosas que criar ganado de calidad. ¿Cómo es su experiencia para poder ser un ganadero exitoso como lo es usted?
2: La experiencia sería en que se debería llevar un buen registro también, porque uno anteriormente solo, digamos, se compraba su medicina y a lo mejor no se daba el tiempo de llevarlo en nota, porque todo eso incluye para uno poder ver si es que hay una ganancia o no. Entonces toca llevar un buen registro, todos los gastos que se tienen. Entonces al último, pues ahí ya toca ver si estamos con un buen producto, sea con una buena ganancia o no. Porque eso, como le digo, eso pasaba anteriormente, solamente lo que se gastaba no era cuenta, no se sabía si se gastaba 100, 200 o cuánto. Pero ahora con un registro que se debe llevar, al menos sí se está haciendo. Y se está haciendo efecto y se sabe que hay una ganancia más o menos no tan rentable, pero para poder sobrevivir en nuestro pueblo y en nuestro país, pues ahí sí, con un buen registro, eso sería.
0: Claro, entonces para usted es muy adecuado poder llevar los registros ganaderos, ¿no? Porque sobre todo aquellos pequeños gastos que se da el día a día, una soga, de pronto las inyecciones que tenemos en nuestra bodega, en nuestro stock, ya van caducando, todo eso son costos, ¿no?
2: Sí, claro. Hay que tener en cuenta, por ejemplo, si algo sobra de un frasco, hay que estar ahí pilas para poder ver que no se caduque, si no, pues, tiene que perder un medio frasco. ¿Cuánto? Un frasco, creo que dependiendo de la medicina, no nos dejan de no valer menos de unos $40. Entonces, fíjese.
0: Claro, todo eso va contando.
2: Sí, así es.
0: Ya, ¿y usted considera que todavía los productores ganaderos están como muy reacios, o sea, no se acostumbran a llevar registros, a poder aplicar pequeñas tecnologías?
2: Yo pienso que a lo mejor siquiera un 50% creo que no se lleva ese registro. Entonces es aconsejable que se haga eso, que los técnicos también, digamos, nos inculquen a hacer eso, porque si no se sabe. Si, yo al menos con amigos que he conversado por ahí, no llevan ese registro ahí, a como salga nomás.
0: A la criolla, dijo.
2: Es, a la criolla nomás ahí.
0: Claro, y sobre todo cuando se está pensando, porque yo he conversado con muchos ganaderos, ¿no? Hablan de mejoramiento genético, que ya quieren que se les haga el mejoramiento genético, la inseminación o la monta natural, pero lógicamente cuando usted tiene un ganado de calidad, tiene que tener una disciplina también. Pero si el ganadero no lleva un registro, no se quiere capacitar, no quiere probar nuevas herramientas, y que no son complicados, no es nada del otro mundo. Es bien complicado de que mejore la ganadería solo con el mejoramiento genético. ¿Qué considera usted, don Agustín? ¿Qué nos puede decir de esto?
2: Bueno, claro, en este caso sí sería muy importante esa mejorarlo, porque bueno, al menos yo, pues, como trabajo solo con ganado de engorde nomás. En este caso creo que los que tienen mezclado, digamos, ganado hembra, macho, entonces creo que ellos son los que más buscan la manera de mejorar. Entonces en este caso yo, pues, digamos así, los compro por ahí y me pongo a engordar, porque yo no tengo digamos, vacas, solo turiente de engorda. Entonces, claro, si está un buen torillo también para, pues, también cuesta, pero hay muchas diferencias, porque por ejemplo, uno va a comprar un ganado para engorde, y a uno, por ejemplo, lo venden como ganado de cría, entonces lo vende demasiado caro, entonces ahí tampoco, también es una no es muy rentable para uno, porque dígase un torrillo de unos $900 y para uno ponerle a que llegue unos 1200, 1400, hay un gasto que sí, hay una buena inversión. Entonces tampoco es, mire, es tan rentable de que... De claro, los que hacen, digamos, cría, ellos sí les conviene vender bien. Entonces, ahí nos toca estar luchando, digamos, tanto ellos como nosotros. Ellos como del ganado pequeño y uno del engorde, entonces ahí nos toca estar viendo cómo, pero sí, claro, si es que hay mejor mejoramiento, digamos, del ganado, mucho mejor, también botan más peso también, porque el ganado criollito, digamos así, ese sí demora también en engordar y tanta cosa. Cambio el otro ya, de por sí viene siendo más, desde que nace ya nace un poquito más robusto, entonces es mejor, claro. Viene más rápido.
0: Eso, don Agustín, ¿qué mensaje usted les daría a los productores para que puedan capacitarse y para que conozcan herramientas de cómo manejar y llevar adecuadamente el cálculo del peso del ganado?
2: Bueno, yo a los compañeros ganaderos les diría que tomarles mucho en cuenta también a los técnicos, porque yo sí he escuchado por ahí que es el ganado que donde no llegue, no sé qué, no sé cuánto, como que se tienen un poco de recelo. Entonces yo les hago una invitación a todos los ganaderos que hacen unas charlas que hay aquí en la cabecera cantonal, acudir, porque hay veces también que la gente, las personas somos como egoístas. Hay alguna charla, dicen como tal fulano va a dar. Ay, ¿para qué? Si él aquí mismo vive, y así, ¿no? Entonces eso, tenemos que dejar ese egoísmo, tenemos que hacer valer lo nuestro, porque para eso también hay técnicos ya en nuestros pueblos. Hablando de Guaycín, hay técnicos que tienen nuestro pueblo. Pero como así les digo, somos tan egoístas que no queremos hacer valer lo nuestro, sino que si viene de otro lado, uno va a la charla, al curso. Entonces, invitarles a todos que hay que tener confianza en ellos y poder preguntar, qué sé yo, por una medicina, tal cosa. Y así, bueno, al menos aquí con los técnicos que yo he trabajado, para que a mí sí me han ayudado mucho, están atentos, uno se les llama, ya tal día o tal hora puedo ir y ya está. Entonces es muy bueno. Entonces a los compañeros que también confíen en eso y invitarles que también que no dejen el campo, porque el campo es el que nos da la vida también. No es solo la minería nos da dinero, les da dinero, digamos, pero también el campo, porque sin el campo no hay nada. Puede haber oro por montones y no hay que una carne para comer o una yuca, qué sé yo. Mire, entonces hay que pensar todo por igual. La gentecita, pues que yo les pido, pues, que mejor trabajen al campo, porque más después no vamos a tener nada para poder sobrevivir del campo.
0: Muchas gracias. Interesante experiencia la que comparte don Agustín Quesada, un amigo del cantón Nangaritza. Nos menciona don Agustín que de aproximadamente 4 a 5 arrobas es lo que les falla cuando hacen el cálculo del peso del ganado al ojo de buen cubero, lo que se llama, ¿no? Nos demuestra que la experiencia del productor sigue siendo muy valiosa, pero también que hoy existen herramientas que pueden ayudarnos a tomar decisiones mucho más precisas. Ya ha mencionado don Agustín que después de esta primera visión que él tuvo de poder capacitarse, de poder ir a

0: perdiendo de ganar. Y lógicamente esto complementa, don Agustín, dice, con el uso de las anotaciones, de llevar las notas, de llevar los registros. Ya mencionó don Agustín que generalmente si utilizamos un producto que cuesta unos $40, si no llevamos anotando cuándo va a caducar, lógicamente estaríamos solo ahí perdiendo unos $20 por un producto. Entonces ya estamos viendo, ¿no?, de que dejando de lado, también mencionó don Agustín, el egoísmo y capacitarnos, aprovechar al personal de técnicos que se encuentran en el territorio también, o sea, valorarlos porque también ellos saben, no solo esperar que llegue alguien de pronto de Loja, de otros sitios, y ahí decimos, sí, ahí vamos a capacitar. Ya está invitando don Agustín Quesada para que puedan asistir a los diferentes cursos, eventos, capacitaciones que se ejecutan en cada uno de los cantones, sobre todo en Garitza, para poder recibir una adecuada capacitación sobre el uso de pequeñas herramientas, como lo que estamos viendo, la cinta bobinométrica, que no es costosa. Don Agustín, agradecerle a usted y un saludo final para nuestra audiencia y permitirle también o pedirle que pueda permanecer en sintonía para que enseguida vamos a tener la conversación también desde la parte técnica con el doctor Leimer Chinín. Don Agustín.
1: Ya, Pablito, mi parte, muchísimas gracias por haberme tomado en cuenta para esta entrevista y esperando que a los demás ganaderos les haya servido algo, por lo menos unas dos palabras que les haya servido. Entonces, sí, yo les voy a acompañar aquí todo este programa que está trazado. Entonces, le agradezco infinitamente y gracias también a los felicitarles a los compañeros que están conectados en esta Z Radio. Ya, Pablito, muchísimas gracias y pase bonito.
0: Muchísimas gracias. Eso ha sido don Agustín Quesada, productor ganadero del Cantón Nangaritza. Invitamos también para todos aquellos productores que quieran, a lo largo de todo lo que va a ser Impulso Agropecuario, poder compartir sus experiencias, porque saben que el tema de motivación de productor a productor es lo que realmente cala dentro de nuestros productores, saber que hay conocimientos que podemos compartirlos. Invitarlos para que, por intermedio de nuestro WhatsApp 099-3399-041, puedan enviarnos todas aquellas sugerencias, comentarios para poder mejorar y también para poder brindar ese espacio para que puedan manifestarse nuestros productores agropecuarios de Zamora Chinchipe. Continuamos en Impulso Agropecuario por Z Radio 106.9 FM. Ya conocimos la experiencia del productor. Ahora queremos entender el aspecto técnico de este tema, porque muchas veces pensamos que conocer el peso del ganado únicamente sirve para venderlo, pero en realidad influye en prácticamente todas las decisiones que se tomen dentro de una finca. Utilizar adecuadamente una cinta, que es una, eso ya es una tecnología. Utilizar una cinta bobinométrica ya es el uso de una pequeña tecnología para ganaderías pequeñas también. Por eso damos la bienvenida nuevamente al doctor Leimer Chinín. Él es médico veterinario del cantón Nangaritza, quien nos va a acompañar. Mi estimado Leimer, ¿por qué es importante conocer el peso del ganado?
2: Bueno, Pablito, pues gracias el saludo, gracias a la invitación, gracias a la experiencia dejada por nuestro amigo y productor,
0: Leimer, de pronto tal vez pueda pegarse un poco más, no se le escucha, entrecortado.
2: Ya, bueno, gracias. Bueno, decía, reiterar nuevamente el saludo a la audiencia de Z Radio y obviamente esperamos con el mensaje que nos dejó nuestro amigo y productor. Entonces, nada, pues la importancia de saber, entrando en materia, la importancia de saber lo que es el peso vivo de los animales influye muchísimo para tomar decisiones, para tomar nuevas metas, nuevos objetivos, diseñar proyecciones en cada uno de los objetivos que tengamos, sea a mediano o a largo plazo, entender que que el cálculo de

0: Yo vivo al lado del estudio de la morfología de los animales, como es la altura del animal, el largo, su corpulencia. Entonces son muchas características que se tienen que tomar en cuenta para que nace el tema de del cálculo del peso vivo, como es qué tan largo es el animal, qué profundidad, largo de grupa, largo de ancho de grupa. Son tantas características que tienen los animales para poder seleccionarlos de acuerdo a estándares raciales, como para productoras, como madres, o para ir afinando o actualizando los estándares de cada una de las bases de cada uno de los sistemas de producción. Eso creo que es lo que nos ayuda el tema de la variometría o la volumetría. Entonces, a raíz de estos cálculos, han surgido el tema del método de Escobar, que es el método de cálculo del peso vivo, el método de Pichelet y otros métodos para poder calcular el peso vivo de los animales. Y últimamente, bueno, lo hablaba ya nuestro amigo y productor, lo que es la cinta bobinométrica, una innovación que nos ayuda a pequeños productores a saber lo que es el peso vivo del animal y relacionar el peso vivo frente a una dosis de fármaco, a un producto, un medicamento, una vitamina, un desparasitante, y así evitarnos tal vez la carga de la situación o la subdosificación de los medicamentos. Evitar muchos problemas como el tema de la resistencia de los parásitos a cierto medicamento o el tema de la sobredosificación, el tema de intoxicaciones. Entonces, el tema nos sirve muchísimo, pues, por razones, pero ir mejorando y tomando decisiones, saber el peso de los animales, saber qué peso más el ternero, saber qué vaca nos da terneros con mayor peso, qué vaca nos da terneros con pesos un poco más ligeros, o cuáles son las consecuencias de que un parto, una vaca nos dio un ternero bastante grande o bastante pesado, y en el siguiente parto un animal con menos peso. Entonces, todo la importancia de saber el peso vivo es para tomar más las correctas decisiones. Entonces, hoy por hoy ya hay muchísimas cintas ya a nivel de mercado, que vienen ya para calcular el peso vivo, que vienen ya para calcular directamente en arroba, directamente en libras, y están disponibles en el mercado. Es una tecnología que no solo la podemos encontrar a nivel de nuestro país, sino a nivel nacional, donde el pequeño productor puede ir mejorando sus decisiones a través de ir conociendo los pesos a nivel de nuestra finca, de nuestros animales. Entonces, eso creo que es el tema de la importancia de ir utilizando estas tecnologías que están a la mano, ¿no? Están a la mano. Hay por ahí muchos a nivel de redes sociales igual, que nos ayudarían a calcular el método de Escobar, el método de Pichelet, que son fórmulas igual, y no necesitamos una cinta bobinométrica, sino más bien de tomar medidas y con constantes que tienen las fórmulas, retomar el tema del peso vivo del nuestro. Yo, Pablito, el tema y la importancia de saber por qué tenemos que conocer el peso vivo de nuestros animales.
1: Ok, más adelante vamos a desarrollar a profundidad el tema del uso de la cinta bobinométrica y algunas otras tecnologías que puedan ir a la par para poder mejorar. Antes de ello, ¿por qué, doctor Leimer, es importante que el ganadero debe conozca y se preocupe por el peso de los animales? Y de pronto pedirle que acerque un poquito más en este caso, el micrófono, el aparato, para que se le escuche de mejor manera.
2: Ya, muy bien. Bueno, la importancia de saber el peso vivo, pues, es para ir tomando decisiones, tomando correctivos, ¿no? Si queremos tener animales que nos nazcan de buen tamaño, pues vamos a ir tomando correcciones. Y a nivel de nuestra finca, estamos teniendo animales con muy bajo peso, pues vamos a ir seleccionando toros que nos den mayor tamaño o mayor peso al nacer,
0: aunque esa no es una característica muy primordial, sino más bien es qué peso tiene al nacer y qué tan beneficioso es que el animal en lo que se desarrolla vaya ganando mayor peso. Entonces, la importancia es por las diferentes razones, conocer el peso al nacer, evaluar el peso, cómo va evolucionando, desde que nace al primer trimestre, segundo trimestre, tercer trimestre, al destete, al año, o el peso de ese desde que empieza a engordar hasta la venta de un animal, y así calcular la rentabilidad de nuestros animales, tanto de engorda como para el tema de animales de descarte también. Entiéndase que el nivel de ganadería no solo se hace tema de engorda, hay el tema de descarte de los animales que llegan ya a su tope de vida productiva. Entonces, y desde ese punto ir negociando a la par cuando se vaya a vender un lote pequeño, digámosle, o una o dos animales que se vaya a vender, y se lo tiene que vender al negociante, ¿no? Y tener un punto de partida para poder negociar desde el peso vivo que tenemos con cualquiera de estas tecnologías disponibles a nivel de campo, sea un método a través de una fórmula o sea la cinta bobinométrica, cualquiera de las que son a nivel de mercado, mi estimado Pablo.
1: Ya nos mencionaba don Agustín, y gracias Leimer por la apreciación, ya nos mencionaba don Agustín de que generalmente los ganaderos o los productores agropecuarios tienen esa negatividad o no tienen esa predisposición para poderse capacitar, para poder utilizar, él decía, estos conocimientos que no necesariamente hay que ir a la universidad para poder saber, ¿no? ¿Cuál es la experiencia en relación con la apertura que tienen los productores para poderse capacitar en estas pequeñas herramientas, ¿no? Que también significa el uso de tecnología.
0: Claro, mi estimado Pablo, la experiencia que yo tengo, bueno, en primer lugar, hacerle saber tal vez a la audiencia, a los radioescuchas.
1: Ahí mejoró.
0: Creo que nosotros le hemos puesto mucho énfasis al tema de saber el peso de vivo de nuestros animales a raíz de nuestra tesis, a raíz de que nosotros hemos vivido tal vez con nuestros papás que criaron con o nos criaron con el tema de la producción de ganadería y ahí pues hemos vivido la experiencia de nuestros padres con el negociante de ir traspolando este precio, ¿no? El ganado da tantas arrobas, el negociante tantas arrobas, el productor tantas arrobas, y en definitiva es ir a ojos cerrados o a ciegas a querer tener un punto de partida, sabiendo que el negociante o el comprador de un ejemplar que vaya a ser vendido como descarte o como para faenar, ese no le va a comprar al 100% el peso real del animal. Pero sí el peso vivo de nuestro animal nos va a dar un punto de partida, nos va a dar un punto de partida para negociar de la mejor manera. Y decir, no, pues a la final el negociante también hace su trabajo y tiene que tener su utilidad y su rentabilidad, ¿no? Pero pues, sino también tenemos, es para poderlo ir sacando rendimientos a la canal de nuestros animales o de nuestros lotes cuando vamos a meterlos a faenarlos a nivel de canal. Podemos decir que de acuerdo a nuestra experiencia, pues sí hemos pesado, no tenemos registros en sí para decir, nosotros hemos registrado este lote, lo mandamos al canal y nos arrojó tanto versus a nuestro peso que sacamos a nivel de campo, pero sí hemos tenido lotes pequeños que han llegado hasta el canal y por lote se ha variado entre 3-4 arrobas por lote. Entonces es algo que va a decir, bueno, mis animales, en definitiva el método que yo estoy utilizando para engordar me está dando resultados, no me está dando resultados. Por ejemplo, si metemos animales a engorda con unos 230, 250 kilos y van a salir ya faenados en unos 650, 580 kilos. Entonces, esa diferencia de
2: de aumento de peso, a la final es para valorar si la rentabilidad es buena, es mediana, o hay que hacer correctivos para tener una mejor ganancia de peso, una mejor rentabilidad de nuestros animales. Entonces, por ese lado, pues es muy importante invitarles a los productores que utilicen este tipo de metodologías y poder tener un punto de partida sería para negociar, para ir tomando correctivos, para ir calculando o reformulando nuestros protocolos de engorda al momento de empezar un proceso de engorda de un lote de ganado, sea macho o sea hembra. Eso es mi estimado Pablo.
1: Excelente. Estamos con el doctor Leimer Shinin. Revisando el día de hoy, aquí por Z Radio, el programa Impulso Agropecuario, el uso de herramientas tecnológicas de bajo impacto para las ganaderías. En este caso, lo que tiene que ver con una herramienta muy valiosa para poder conocer el peso del ganado y, lógicamente, evitar que por cada ganado que yo venda como productor ganadero tenga que perder entre 4 y 5 arrobas. Vamos a hacer una pausa. Es muy importante también nuestros anunciantes para poder escuchar en este momento.
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0: Para toda nuestra audiencia que recién se conecta a Z Radio, estamos el día de hoy aquí en Impulso Agropecuario hablando de un tema muy importante para la ganadería, el uso de pequeñas herramientas de tecnología aplicada para la pequeña ganadería, para conocer el peso adecuado del ganado, lo cual hemos contado con la presencia de don Agustín Quesada, él es productor ganadero del cantón Nangaritza de Guaysimi, el paraíso ecológico del Ecuador, era conocido Nangaritza, tierra linda que me dio la oportunidad de poder allí trabajar, ahí formarme y también formar mi familia. Muchos saludos para todos los amigos de Nangaritza, tiene mi corazón. Y también tenemos la presencia del doctor Leimer Shinin, él es médico veterinario, zootecnista del cantón Nangaritza. Tengo el gusto de conocerle durante algún tiempo, con el cual estamos abordando en este momento sobre el uso de las pequeñas tecnologías para pequeña ganadería. Tecnología para pequeña ganadería, conocer adecuadamente el peso del ganado. Ya nos ha mencionado, en este caso, don Agustín, que es muy importante que los productores ganaderos se capaciten. Que el uso de la tecnología no solo debe estar al alcance de las universidades, sino cada uno de los ganaderos que quieren lógicamente mejorar la ganadería, que no quieren perder. Ya dijo que a nivel de la venta del ganado con el intermediario se pierde por animal entre 4 y 5 arrobas, que a un costo de $55 promedio por arroba, echen números. Pero no solo en el tema de la venta del ganado, sino también cuando hacemos el manejo del ganado, por ejemplo, en un frasco que cueste unos $40 de algún producto que se aplica, si yo no llevo un adecuado registro, y ya el llevar un registro agropecuario también implica, eso ya es una tecnología, ya implica utilizar herramientas para poder llevar el registro. Solo ahí, si es que se caduca y se nos queda la mitad del frasco, son $20, y si vamos sumando todos aquellos costos, lógicamente por ahí se nos está yendo la plata. Hemos empezado el diálogo con Leimer Shinin para poder razonar, poder explicar a nuestros productores ganaderos de que el uso de las tecnologías está al alcance de todos los productores. Son tecnologías de fácil uso que no implica, en este caso, mayores complicaciones para nuestros ganaderos. Esto es la cinta bobinométrica, que a raíz de la tesis que ha efectuado el doctor Leimer Shinin, pues lógicamente permitió poder evidenciar el uso y que por allí debería de empezar a trabajarse también con los productores ganaderos para que ellos conozcan el uso adecuado de esta herramienta. Pero también hemos reflexionado, ya ha mencionado tanto don Agustín como también el doctor Leimer, que es importante que los productores se capaciten. ¿Que se capaciten para qué? Para poder hacer un cambio, sobre todo de mentalidad, un cambio de, en este caso, de la forma como está actualmente manejándose la ganadería. Leimer, hemos escuchado, y precisamente yo, desde que he venido acá a la provincia de Zamora Chinchipe, que hay que mejorar el ganado, de que el mejoramiento genético, pero ya estamos viendo, ¿no?, de que si yo como ganadero no hago un cambio de mentalidad para poder capacitarme, poder llevar adecuados registros, poder llevar al día cómo está el peso del ganado, lógicamente para poder hacer todos aquellos controles, ya sea controles preventivos como también curativos. Al final, si yo tengo un ganado mejorado pero no hago un cambio de actitud, lógicamente me va a llevar que al final del ciclo productivo voy a seguir perdiendo. ¿Qué opina mi estimado Leimer sobre el tema de un cambio de mentalidad antes de hablar de el uso propiamente de la cinta bobinométrica? Tiene la palabra.
1: Claro, mi estimado Pablo, sí, pues es de vital importancia el cambio de mentalidad de cada uno de nosotros, de los productores. Bueno, pues yo en lo personal le hablaría más que como profesional, como técnico, también como productor, ya que yo hago parte de lo que es ganadería también, y no me gustaría también ir perdiendo kilos de carne o litros de leche o perdiendo animales a nivel del proceso productivo por no llevar registros, ir cambiando esta mentalidad para poder, en base a los registros que tenemos, poder tomar decisiones. Ustedes saben que hacer mejoramiento genético no solo es tener la pajuela más cara para mi ganadería, sino hacer mejoramiento a nivel de finca es tener la mejor pajuela para mis vacas, tener los mejores parámetros dentro de mi finca, perdón, que me van a ayudar a tomar nuevas decisiones y reorientar el objetivo de mi ganadería y tener mejores rentabilidades. Entre todo esto, pues uno de los parámetros a tomar en cuenta y ser considerado es saber qué peso vivo tienen nuestros animales a nivel de nuestra finca, y darles un dato adicional. Bueno, yo en mi tiempo como profesional, caminado por las ganaderías, de repente me dicen: doctor, mire, el frasco aquí me dice que se pone 10 centímetros de tal producto por animal adulto. Entonces le digo: ¿y para usted qué es un animal adulto? Un animal adulto para mí es aquel que ya parió, pero técnicamente hablando, pues un animal adulto, se considera animal adulto un animal que ya llegue a los 450 kilogramos de peso vivo. Entonces, dependiendo la raza, dependiendo el sexo, y dependiendo las condiciones ambientales que le demos a nuestros animales, pues vamos a llegar a ese peso de acuerdo a los factores que nosotros le proporcionemos, los más adecuados a nuestros animales. Entonces, para conocimiento de los productores, pues un animal adulto es aquel que llegue a los 450 kilogramos de peso vivo. Eso, mi estimado Pablo, y a la vez reiterar la invitación a que cambiemos de mentalidad, que nos saquemos todavía de la mente que sigue presente y ojalá algún día sea arrancada totalmente de nuestra cabeza, que la ganadería o la agricultura y la ganadería no es rentable, sino más bien algo estamos haciendo mal y por eso todavía la vemos como que no es rentable, o solo en nuestros pensamientos nos quedó grabado que no es rentable. Entonces, eso, más bien invitarle a los productores de nuestra provincia y a todos los productores, pequeños productores que no sobrepasan de unas 12, 15 animales por ganadería, que no es el tamaño de la finca ni el número de los animales, la rentabilidad, sino más bien los números que tengamos a nivel de finca para tomar decisiones, hacer correctivos y generar mejor rentabilidad. Bueno, una experiencia, alguna vez en una charla nos contaban y nos facilitaron un documento de un ganadero brasileño que producía 500 litros en una hectárea de terreno. Es algo de repente abismal hoy por hoy. Se habla también de la pastorización intensiva. Entonces, alguna vez conversaba con un productor y le decía: mire, hay ahorita el sistema de pastoreo de ultra alta intensidad que se puede tener hasta 500 animales en una hectárea. No, eso es imposible. ¿Cómo es que le digo? Pero hay en otros lados donde lo han hecho y lo están haciendo. Y no es el terreno que sea grande, el terreno que sea pequeño. No es el número de animales ni la calidad del animal, sino más bien los números que podamos registrar en cada una de nuestras propiedades, en cada una de nuestras ganaderías, y en base a eso ir tomando decisiones, ir tomando correctivos o reformulando nuestros objetivos a mediano o largo plazo, entendiéndose que en el sector tanto agrícola como ganadero siempre vamos a partir a mediano plazo. No podemos partir con un corto plazo, a excepción de, creo que, del tema de hortalizas o especies de cultivos de ciclo corto. Eso, mi estimado Pablo, para pasar al siguiente punto.
0: Muchas gracias al doctor Leimer Chinin. Un cambio de mentalidad. El cambio de mentalidad va a significar el mejoramiento de la actividad ganadera en la provincia de Zamora Chinchipe. Entremos al tema principal del programa. Leimer, muchos productores han escuchado hablar de la cinta bobinométrica, pero nunca la han utilizado. ¿Qué es exactamente, cómo funciona y por qué esta cinta puede aproximarse con tanta precisión al peso del animal? Leimer.
1: Bueno, la importancia, bueno, la cinta bobinométrica es una tecnología de fácil accesibilidad a los pequeños productores versus a adquirir alguna balanza o báscula de precisión, sea digital o sea mecánica, que no van a sobrepasar, que no van a bajar de un monto de unos 3.500 a $5.000, dependiendo la precisión de la báscula. Viendo esto, pues nace esta necesidad de aquellos innovadores, qué hacer con estos productores, estos pequeños productores, cómo les ayudamos, ya que no pueden ellos acceder a una báscula de precisión, pero sí podemos darles herramientas que les ayuden a mejorar su rentabilidad. Entonces, a raíz de eso, pues viene el tema de la barimetría, la bobinotecnia, y nacen muchas fórmulas para calcular el peso vivo. Hace un rato decía el método de Quetelet es una de las fórmulas que se utiliza para el cálculo del peso vivo, que son, por ejemplo, medir el perímetro torácico al cuadrado por el largo del animal y una constante que tiene la fórmula, que es 87.5 para hembras y 99 para machos. El tema también de la fórmula de Escobar, que es otra fórmula que también aplica lo que es el perímetro torácico, el perímetro abdominal y una constante que tiene ahí también para calcular el peso vivo. Y a raíz de todo eso, pues nace hoy por hoy también ya lo más utilizado, ¿no? Lo más utilizado, que es la cinta bobinométrica, una cinta que está hecha y a raíz de la investigación de la toma de datos de varias investigaciones ha resultado esta cinta bobinométrica, ya que su fabricante dice que tiene un margen de error del 5%. Imagínense tener un margen de error del 5% versus al cálculo de ojo de buen cubero. Claro que hay productores a nivel de finca que dice, a ver, démele sacando cuántos arrobas saque el animal, y muchas de las veces varía entre una y dos una o media arroba entre la cinta y el peso que nos da el productor. Pero pues de repente les he devuelto la pregunta, ¿y cuánto de medicamento le pone ese animal en arrobas? No, pues dice, hay que ponerle tanto. No, ahí sí ya está fallando, porque en el tema medicamento ya le da por kilogramos, ya no le da por arrobas, y de repente eso sí le cuesta al productor calcular de arrobas a kilogramos. Entonces ahí en el tema de la importancia también de saber el tema de el peso vivo del animal para poder dosificar la dosis lo más cercana posible al peso real del animal. Entonces, esa creo que la importancia de saber el peso vivo, de tener nuestros registros en finca y darle el trato que se merece a todos nuestros datos que tengamos a nivel de finca. Tengamos a nivel de nuestros registros, ir registrando, ir valorando, ir evaluando mes a mes, trimestralmente o semestralmente, para poder ir tomando correctivos, mejorando rentabilidades y teniendo una mejor negociación para nuestras ventas de nuestros animales o de nuestros lotes de engorde de ganado. Eso, mi estimado Pablo.
0: Doctor, la cinta bobinométrica, el dato que arroja, ¿es en kilogramos o en arrobas?
1: A ver, hay como tres tipos de cintas en el mercado, pero lo preferible es utilizarla la que le da en kilogramos, porque hay una que viene para calcular en kilogramos, otra que viene para calcular en arrobas y otra viene para calcular en libras. De hecho, hay ahora una última versión que viene para calcular en kilos, en arrobas y en libras, pero ya pues depende la experticia de cada quien para utilizar la que mejor se les facilite al productor, ¿no? Pero están ahí la tecnología a disponibilidad de los productores, diríamos así, ¿no?
0: Claro, estaría entendiendo de que el uso de la cinta bobinométrica, y por eso también para nuestros amigos ganaderos, que no solo sirve para el momento de la venta, sino ya ha mencionado el doctor Leimer, que sirve también para la dosificación. ¿Por qué es muy importante el tema del peso vivo? Que estaría entendiendo, el peso vivo es 450 kilogramos por unidad bovina adulta. ¿Por qué es tan importante conocer el peso, doctor Leimer, para no solo la venta del ganado?
1: Bueno, es importante conocer el peso, no solo para la venta, sino también para saber qué es lo que vamos a suponer que hoy vamos a hacer una valoración de nuestros animales y vamos a pesarlos a todos los animales para ver qué promedio de peso tenemos una, para saber otros cuántos animales adultos en nuestra finca tenemos. Si estamos, por lo general, a nivel nacional estamos con 0,7 animales bovinos adultos por hectárea. A ver si es que nosotros estamos dentro de ese rango, estamos por encima o por debajo. Y si estamos por debajo y calculamos que estamos por debajo de 0,7 animales por hectárea de pasto, pues algo tenemos que hacer. Ahí la importancia de saber cuántos animales adultos tenemos de acuerdo al peso vivo de nuestros animales, ¿no? Entonces, por ahí podemos ir valorando, calculando y tomando correctivos a raíz de saber el peso vivo de nuestros animales y el peso de un animal adulto.
0: Ya. ¿La cinta nos sirve solo para animales adultos o también yo puedo, para, en este caso, terneros, poder utilizar la cinta?
1: La cinta ovinométrica, en el caso de terneros, sí nos sirve. De hecho, la cinta bovinométrica nos arroja pesos a partir de los 32 kilogramos. A partir de los 32 kilogramos, nos empieza a arrojar ya peso la cinta bovinométrica. Hay alguna cinta también que viene para pesar cerdos. Todo es el tema de qué cinta la vayan a utilizar, ¿no? Pero a partir de los 32 kilogramos, en el caso de bovinos, y en el caso de cerdos, a partir de los 30 kilogramos. Entonces, a raíz de eso nosotros ya podemos, sean terneros o lechones o sean animales ya de mayor tamaño o mayor edad. Entonces, eso nos sirve definitivamente para calcular el peso de nuestros ejemplares a nivel de ganadería. Decía, por ejemplo, la importancia de saber de el peso de nacimiento de nuestros terneros. Entonces, ahí vamos a ver. Les decía hace un rato, esta vaca siempre me ha botado terneros de por encima de 40 kilos y sorpresa, ahora me está botando de 35 kilos, de 38 kilos. ¿Qué pasó? Tuvo un problema de estrés ambiental, un estrés nutricional, se nos enfermó, tantos factores que pueden haber pasado. A tomar en cuenta solo con saber el peso del nacimiento de nuestros terneros. Entonces, esa iba y la importancia de saber el peso de nacimiento de nuestros terneros. Y de ahí para adelante ir valorando. Si nació de 30 kilos, de 32 kilos, a los 3 meses, ¿cuánto subió de peso? A los 6 meses, ¿cuánto subió de peso? Nació de 30 kilos y lo estamos destetando de 120, 160, 180 kilos, dependiendo la raza del animal. Vamos a valorar el tema del desarrollo de ese animal. Y si dentro de los estándares raciales o estándares de los sistemas de producción que tenemos, nuestro ternero que nació de 30 kilos no tiene ni al estándar de la raza que estemos manejando, pues algo estamos haciendo mal. Entonces, sigue ahí la importancia de saber el peso vivo de nuestros animales en cada una de nuestras etapas para poder ir tomando correctivos o ir valorando nuestros objetivos a mediano o largo plazo.
0: Doctor, el costo de una cinta, la más básica, ¿no?, que pueda utilizar nuestro productor.
1: Creo que más que el costo, Pablito, es la importancia y la utilidad que le va a dar la cinta bovinométrica. Yo pienso que el costo casi que aquí no nos debería tal vez impresionar o impactar o nos debería desmotivar, sino más bien la importancia y el objetivo que le vamos a dar a la cinta. Claro que a nivel de mercado hay diferentes costos, pero creo que vamos a partir en el tema costo, vamos a partir con una cinta ovinométrica a partir de 12, 15, 25, 28 dólares de acuerdo a los beneficios que nos vaya a dar la CIN. Pero todo esto va en función a la experticia que cada uno vaya teniendo para ir sacándole mejores provechos, ya que estas cintas son obviamente generadas a partir de estudios donde de repente los animales son criados en otro tipo de sistemas, otra metodología de engorda, otra metodología de producción. Entonces, igual, siempre vamos a tener un margen de error, y ese margen de error lo vamos a ir perfeccionando de acuerdo al tiempo que la vayamos utilizando a la cinta en nuestra ganadería o comparando con otros animales. De hecho, hace algún día pesábamos unos animales con un productor y me decía, los dos toros pesan lo mismo, pero este de acá está más gordo y pesa lo mismo que este de acá, y ahora los dos van a dar lo mismo, el mismo rodaje ya en el gancho. No, dependen muchos factores también en eso. Entonces, para ir calculando, por ejemplo, para el rendimiento a la canal, de acuerdo a datos de nuestra tesis de aquel entonces, sería de volver a actualizar eso, ¿no? Era que de acuerdo a la condición corporal le van a botar el rendimiento a la canal o las arrobas en carne. Digamos, puede empezar lo mismo, pero el un toro tiene la condición corporal o un estado de gordura de 2.5, no va a dar a un animal que esté en un estado de gordura de 3.5. Hablemos que el rendimiento a la canal o el rendimiento de carne de un animal va desde el 39% hasta el 62% en animales ya de netamente de producción de carne. Pero entonces estamos ahí hablando, y por lo general siempre se habla a nivel de campo, que los bovinos son el 50% de lo peso vivo dan a la canal o dan en carne, ¿no? Para que entienda, cuando hablamos de la canal es el peso ya en el gancho o el peso solo en carne ya.
0: Ah, ya, rendimiento así, a la canal, el peso en carne.
1: Excelente.
0: Estamos aquí en Impulso Agropecuario. Ya vemos que una báscula, la más elemental, $3,500 frente a $25, que significaría la inversión en esta tecnología para poder conocer el peso adecuado del ganado. Vale la pena recordar que esta cinta no pesa directamente al animal, que nos está mencionando el doctor Leimer Chinin. Lo que hace es medir el perímetro torácico y, mediante tablas previamente desarrolladas para bovinos, estima el peso vivo. Es decir, estamos utilizando información científica adaptada al manejo práctico de la finca, que lógicamente son efectuados los cálculos en otras condiciones, pero ya nos ha mencionado también el doctor Leimer que en función de la experiencia se va ajustando estos cálculos en función también de qué, de la realidad de nuestra ganadería. Expliquemos paso a paso, doctor Leimer, si un productor hoy compra una cinta bovinométrica, ¿cómo debe utilizarla correctamente? ¿En qué parte del cuerpo se la debe utilizar? ¿Si el animal debe estar parado, debe estar tranquilo? ¿Cuántas veces recomienda realizar la medición, doctor?
1: Ya, bueno, en la utilización de la cinta bovinométrica pues es muy, muy sencilla, muy fácil de aprenderla. Tal vez un detalle de siempre tomar en cuenta es que los animales
0: se está cortando
1: por lo general. Un detalle que siempre tenemos que tener en cuenta es que el animal tiene que estar en una postura lo mejor parada, que la altura de la cabeza no esté ni muy arriba a la altura del hombro ni muy abajo por la altura de los hombros o de la espalda, ¿ya? Entonces, si nosotros de repente pesamos un animal que esté con la cabeza muy alta, nos va a dar un peso por debajo de lo estimado. Y si está muy clavada o muy bajo, nos va a dar un peso mucho más alto. Entonces, esas consideraciones hay que tener en cuenta para no tener un peso muy, muy errado, digámoslo, muy mentiroso. Ahora, ¿dónde se le ubica la cinta bovinométrica para calcular, medir en los centímetros? Es a nivel del tórax, por detrás de las extremidades anteriores, ¿no? Por detrás de los brazos o de los hombros del animal. Entonces, mide el perímetro torácico y al reverso, por lo general siempre al reverso, viene ya el número en kilogramos del peso del animal. ¿Cuántas veces lo puede hacer? Pues también dependiendo de esto vamos afinando, dependiendo la experticia que se vaya teniendo con los animales, y vamos viendo que ahí por lo general vienen para carne y para animales tipo carne y para animales tipo leche. Entonces tampoco vamos a coger un perímetro torácico y vamos a cogernos el peso de los animales productores de carne para estimar un valor contra alguien que de repente lo vaya a querer comprar. Pero estamos, bueno, pues eso es lo cada productor va a decir muy bien, este animal tiene una inclinación más para tipo leche, entonces me corresponde este tipo de peso. Entonces, animales tipo leche, animales tipo carne, van a siempre a dar un peso diferente. Bueno, y eso ya viene también marcado en la cinta, al reverso de donde se toman los centímetros. Y lo importante, pues, tener una parada del animal lo más serena, lo más tranquila, para no discrepar en este peso. Siempre y cuando teniendo en cuenta que el margen de error siempre va a ser del 5%, y de acuerdo a nuestra experiencia o a nuestra acertada medición, vamos a mantener o a aumentar ese margen de error. Pero sí, nos ayuda muchísimo, como digo, para tener un punto de partida, sea para medicar, sea para evaluar el desarrollo de los animales, o sea para empezar una negociación con alguna otra persona de nuestro lote de ganado a ser vendido.
0: Doctor Leimer, dependiendo del tipo de razas, ¿nos sirve una misma cinta para todas o deberíamos tener una para cada tipo de raza?
1: Y es que solo es por el tema de saber el peso vivo del animal, sí, un solo tipo de raza. Va un solo tipo de cinta, nos va a medir el perímetro torácico. Usted sabe que el perímetro torácico a la final es proporcional al tamaño del cuerpo y a la condición corporal que tenga el animal. Ya para de repente sacar el rendimiento a la canal, si ya se ven, nos podría servir la misma cinta, pero se van a ver ya el tema machos y hembras, cuáles rinden más y cuáles rinden menos. Por ejemplo, hay temas donde el rendimiento a la canal, en el caso de los machos, es hasta del 53% de rendimiento a la canal versus a hembras, que a hembras que han partido desde el 39% de rendimiento a la canal. Estamos hablando de un rendimiento a la canal del 39% en animales que están por debajo de 2 puntos de condición. Entonces, eso sí, o sea, la cinta nos va a dar y están ahí los parámetros, lo que nosotros tenemos anotados. Y de hecho, yo siempre los he invitado a los productores, mire, pesemos los animales, mandémoslos al camal y veamos cuánto nos están botando el rendimiento a la canal. Porque, ojo, de repente muchos nos han vendido la teoría, es que porque está bien gordo nos va a dar un mejor rendimiento a la canal, o porque está muy flaco nos va a dar el peor rendimiento a la canal, sino más bien es qué realmente es lo que nos está dando el animal. O sabemos el peso vivo, pero como lo vendemos de repente a un intermediario, pues a la final no sabemos qué rendimiento a la canal están dando nuestros animales. Pero pues lo ideal sería muy bien, los vamos a pesar con la cinta bovinométrica y vamos a valorar allá. Y creo que hemos tenido unas 2 o 3 experiencias que sí hemos hecho eso, pues son halagadores los resultados, son y el rendimiento a la canal va, cuánto me botaron en definitivo en carne, pesaron 550 y me botaron 275 en carne, 280. Entonces eso es no, vamos a engordar, entonces vamos a tratar de engordar este tipo de toros, porque este tipo de toros en características visibles nos están botando mejor rendimiento a la canal, versus a tal vez no, solo poner una hipótesis nomás, decir que tal vez el charo nos da mejor rendimiento a la canal que un holstein, solo por poner hipótesis, ¿no? Pero en definitiva, pues claro, tiene mayor masa muscular, tiene mayor producción de carne, pero en realidad nos está dando los mejores rendimientos a la canal, no lo sabemos comparando con otras razas, ¿no? En ese sentido, solo más bien para aclarar, tampoco estoy diciendo que el charo no se me vaya mal a interpretar, mal a entender que el charo no produce buenos rendimientos a la canal.
0: Estamos con el doctor Leimer Chinín analizando un tema muy importante que tiene que ver con el uso de pequeñas tecnologías básicas para la ganadería, sobre todo pequeña ganadería de nuestra provincia, y uno de ellos es el uso de la cinta bobinométrica. Ya nos ha mencionado el doctor Leimer que el margen de precisión es de el 5%, que en un animal estaríamos hablando de 450 kilogramos de peso vivo, un 5%, estaría alrededor de una arroba el margen de error, frente a lo que nos ha mencionado don Agustín, que cuando hacen al ojo de buen cubero, generalmente falla entre 4 y 5 arrobas. Doctor Leimer, nos preguntan si también la cinta bobinométrica sirve para búfalos, que también hay algunas crianzas ya en la provincia de Zamora Chinchipe.
1: Me imagino que, bueno, pues, ¿qué le podría decir? Todo va en función a la experticia. Lo que le podría responder al amigo aquí es que existen varios modelos de cintas en el mercado, o específicamente para búfalos, desconozco. Es un tipo de explotación nueva, digámoslo, acá en la provincia, y como tenemos 2, 3... lo ideal sería es ir experimentando con una u otra cinta, a ver qué tan precisas son. De hecho, ahí a la vez invitarlo al amigo a que igual compare las cualquiera de las cintas que tenga él a mano, las compare con el método de Quetelet, el método de Escobar, que son fórmulas, y entonces nosotros vamos viendo cuál nos sirve y cuál descartamos, ¿no? Ustedes saben que día tras día va evolucionando esto del manejo en la genética, del manejo de la rentabilidad y del manejo de la producción de cada uno de nuestros animales. Entonces, mal sería decirle yo si la cinta le sirve. No, la cinta no le sirve para ese tipo de producción, en este caso de los búfalos. Pero para saber un peso estimado, de un peso vivo estimado de los búfalos, me atrevería a decir que exactamente, ya que los búfalos son un monogástrico, y no creo que vaya a variar mucho en el tema de peso vivo. Del rendimiento a la canal, tocaría más bien ahí probar cómo vamos en el tema de rendimiento a la canal de los búfalos en sí. Pero pues para tomar un peso vivo, por el tema dosificación, por el tema evolución de la ganancia de peso, o evolución del animal al destete, evolución del destete a la engorda, tranquilamente nos serviría para ir valorando y reajustando objetivos o métodos de engorda de los animales para a la final ser comercializados.
0: Muchas gracias, doctor Leimer. Lo importante es entender que ninguna herramienta reemplaza completamente a una báscula electrónica. Lo ideal sería de que en nuestra provincia de Zamora Chinchipe pudiese existir estos centros de pesaje. Pero cuando esa báscula cuesta miles de dólares y una cinta cuesta, ya nos ha mencionado, entre 25, 30 dólares, hay cintas de 12 dólares, cuesta apenas unos pocos dólares, se convierte en una excelente alternativa para pequeños productores. Doctor, aquí existe un aspecto muy importante relacionado con la salud animal. Ya nos ha mencionado usted en algunas ocasiones lo importante del peso. Muchos medicamentos se aplican según el peso del bovino. ¿Qué ocurre cuando el productor calcula mal ese peso, lo hace a ojo de buen cubero, perdonando por la expresión? ¿Cuáles son los riesgos de aplicar menos medicamento del necesario y qué consecuencias puede tener aplicar una dosis excesiva?
1: A ver, bueno, pues la importancia de saber el peso vivo, como le decía hace un momento, nos da para muchas cosas. Y de esto no se desvincula o no se desengaña.

0: Entonces, si nosotros subdosificamos nuestros animales con medicamentos, a la final lo que estamos causando es una resistencia del parásito a cierto producto, no solo a la ivermectina, sino a cualquier otra ivermectina, ¿ya? Y si sobredosificamos, a la final igual matamos los parásitos, pero afectamos al animal. Y lo primero que se va a afectar cuando sobredosificamos es el hígado y los riñones. Y aunque toda la vida nos han vendido que el corazón es la parte fundamental, pues mientras pasamos los años, lo que es fundamental es el hígado, es el órgano donde que tiene mayor cantidad de trabajo para tener una buena rentabilidad a nivel de nuestros animales, ya que el hígado es uno que procesa, ayuda a la digestión y ayuda a metabolizar todo lo que le entra a nuestros animales. Entonces, si sobredosificamos, pues afectamos, intoxicamos al animal. Y estar intoxicando a nuestro animal con dosis muy altas, con la finalidad de erradicar algún parásito, los rendimientos van a bajar. Y si utilizamos por debajo de la dosis recomendada de los animales, pues vamos a tener un efecto negativo frente a una resistencia de los parásitos a cierto producto. Ese creo que sería el error más garrafal que hemos venido cometiendo a nivel de ganaderías, sobredosificar o subdosificar. De hecho, uno va al campo y se le dice, de acuerdo a la cinta, a este animalito le toca 8 centímetros. No, dice, doctor, discúlpeme, pero si eso no hace nada, yo le voy a poner 4 centímetros más. De hecho, alguna vez tuve la suerte de conversar y compartir con el productor. Él decía que animales de 15 arrobas le ponía 15 centímetros de ivermectina. Claro que le mataba todo, estaba el animal limpio, pero al final, si nosotros lleváramos ese animal a camal, el hígado iba a ser prácticamente cirrótico. No nos vale. Y en el caso cuando uno se va y se vende el animal con carcasa y con todo, pues el hígado ya no lo pagan. Hay camales donde te pagan el hígado, te pagan las vísceras, te pagan el cuero, te pagan todo. Y en el caso que un hígado no valga, pues es una pérdida también para el productor por no saber dosificar de acuerdo al peso vivo del animal. Eso en el caso de la medicación de los productos.
1: Es un tema muy importante, doctor Leimer. Ya estamos viendo de que no solamente hablamos de dinero, también hablamos de bienestar del animal, de evitar resistencia a medicamentos, también de sobredosificación, porque por ahí también vamos a estar perdiendo el dinero. Ya nos ha mencionado de que si llevamos un animal que está sobredosificado, pues es como un ser humano también. Lógicamente está afectándose no solo el corazón, tenemos el hígado, riñones y todo eso al final es dinero. Doctor, la alimentación representa uno de los mayores costos también dentro de la ganadería, y conocer el peso permite calcular mejor la cantidad de alimento que necesita cada animal. ¿Cómo ayuda esto a mejorar la rentabilidad?
0: Claro, pues la alimentación es uno de los pilares fundamentales en el acabado o la producción de nuestros animales. Ustedes saben que lo más barato para engordar un animal es el pasto, es el pastizal que tenemos a nivel de finca, a nivel de potrero, a nivel de praderas. Manejar eso también es fundamental, ya que todo depende de ello. Valorar qué pasto me da mejores rendimientos o mejor evolución de los animales. Metemos animales, por ejemplo, predomina por acá por la zona mucha bracharia. Metemos animales de 250 kilos y lo estamos sacando al año y medio, dos años, y viendo que tal vez nos subieron 200 kilos más, 300 kilos más, 400 kilos más versus a la rentabilidad. Entonces, igual ir valorando estos pesos y viendo qué pasto me está dando mejor resultado, qué pradera está dándonos mejor resultado, al qué tiempo de tal pasto, de pasto X, estamos sacando los animales con mayores pesos, todos

0: esos parámetros, irlos midiendo, irlos valorando, si el pasto está muy maduro, está muy tierno, si el pasto muy maduro me bota menos rendimiento en pesaje a negociar, o el pasto muy tierno igual me bota mejor, peores pesos en un lote de ganado. Entonces todo eso igual es ir midiendo, ir valorando. Si en un lote, por poner un ejemplo, en un lote que de engorda, que lo empezamos con 250 kilos y lo metemos en un pasto muy maduro y nos cuesta mucho llegar a los pesos deseados al año y medio o a los dos años, como hoy por hoy se maneja todavía el tema de la engorda de los animales, cuando en otros sistemas, en otras metodologías o tomando los correctivos que sean necesarios, vamos a bajar el tiempo, vamos a ganar la ganancia de peso y así vamos a ir perfeccionando nuestra producción, nuestra productividad y ganando mayor rentabilidad a nivel de nuestras ganaderías y a nivel de nuestras fincas. Y obviamente eso se va a convertir en más recursos para el bolsillo del productor.
1: Gracias al doctor Leimer Chenin. Estamos aquí en Z Radio en el programa Impulso Agropecuario. Invitamos y agradecemos también a quienes nos están haciendo preguntas por nuestro WhatsApp 099-3339-041. Doctor Leimer, nos preguntan, para poder llevar, ya ha hablado usted del tema de la curva del alimento, ¿cada qué tiempo se debe efectuar el peso?
0: A ver, técnicamente hablando, pues el peso se lo debe valorar. El tema del nacimiento, y de ahí cada tres meses o cada trimestre. Para valorar el crecimiento, el rendimiento, el aumento que vayan a tener nuestros animales, o ir direccionando el tema de corregir nuestra dieta, corregir nuestro balance de si estamos dando concentrado. No es que porque está con bajo de peso vamos a aumentar más concentrado, sino más bien valorar qué estamos haciendo mal, qué estamos tal vez obviando para llegar a los pesos deseados desde que nace a los tres meses, a los seis meses, al destete, que por lo general siempre lo hacemos a los nueve meses, la mayoría de productores a los nueve meses, siete meses, nueve meses, estamos destetando, ir valorando eso. Entonces, la recomendación es valorar cada tres meses el peso para ver la evolución de nuestros animales. Y en el caso de engorda, pues ir igual valorando cada tres meses el tema de ir aumentando el peso, porque tampoco es saludable estar y se nos va a hacer cansado estar valorando el peso todos los días, no va a haber un aumento significativo, nos va a hacer cansados, nos va a hacer estresado. Entonces, si lo pueden hacer cada tres meses, excelente. Lo que sí, tal vez, como hace un rato dijimos, hay que cambiar es la mentalidad. De repente, llevamos los datos, pero al final solo son datos y no le sacamos ese provecho de los datos. Entonces, a raíz de eso, vamos llevando los datos y muy bien valorando, muy bien. Desde que nació hasta acá, este lote de terneros que me nacieron en tal fecha, que son los tres meses, están en un promedio cercano al parámetro de la raza o cercano al peso que tiene que tener a cierta edad, o si no, pues algo estamos haciendo mal. Algo estamos haciendo mal, y ese algo que estamos haciendo mal, pues llamar a los técnicos de confianza que cada uno tenga y valorar. Oiga, ¿qué estoy haciendo mal? ¿Qué me recomienda? ¿Qué me sugiere? ¿Qué podríamos hacer para mejorar esto? Pero la decisión a la final la toma el productor con las sugerencias que le dé cada uno de los técnicos que lleguen hasta su finca. Y tal vez algún consejo, aprovechar el tema de los técnicos que están a nivel de territorio de cada una de las instituciones públicas, sacándoles el mejor provecho. Si alguien llega a su finca, pues ¿para qué me sirve esto? ¿Para qué lo otro? ¿Cómo puedo hacer? ¿Hasta cuándo puedo hacer? ¿Cuándo me puede venir a dar una nueva visita? De repente, muchos de los ganaderos no hacemos esa parte porque nos toca de repente pagar el día del técnico, o están saturados en otras actividades. Pero pues muchas de las veces la inversión que se va a hacer entre un técnico que me venga a valorar la finca para ser valorada 6 meses o a 9 meses nuevamente de acuerdo a las recomendaciones que deje, pues va a ser muy productivo. Pero pues si uno se deja recomendaciones y no se las aplica, pues también va a ser un gasto innecesario que va a ser el productor, no el técnico, sino el productor. De aquí todo depende de cambiar la mentalidad y sacarle provecho a cada uno de los resultados que nosotros tengamos como números a nivel de nuestra finca. Entonces, alguna vez conversábamos con algún amigo y le decía, ahorita ya no es cuántos litros de leche estoy sacando, sino de cuántas vacas estoy siendo rentable. En esa parte y de ahí muchas cosas más, con el tema de manejar praderas, manejar pesos vivos de nuestros animales y saber cuántos animales adultos tengo en mi ganadería.
1: El ojo del amo engorda al ganado. Tiene mucho sentido con las palabras que nos ha mencionado el doctor Leimer Chinín, él es médico veterinario, en el tema que estamos hablando el día de hoy. Y ahí tiene sentido porque el ojo del amo, lógicamente, es con medida, tomando el peso. Y dentro de eso es el uso de las tecnologías que puede estar a disposición de la pequeña ganadería. Porque aquí comienza la verdadera administración de la finca. Cuando medimos, podemos comparar, ya nos ha mencionado el doctor Leimer, podemos tomar decisiones. Cuando comparamos, podemos mejorar también. Y cuando mejoramos, es cuando vamos a obtener mayores ingresos, porque ya no se nos va a ir goteando, como suele decirse, ¿no?, la plata. ¿Por qué? Porque ya vamos a saber con precisión si es que esta ganadería, si es que esta pradera nos da resultado. Y ir de, lógicamente, una precisión del 5% que logremos tener con el uso de la cinta bobinométrica a perder entre 4 y 5 arrobas, lógicamente hay un beneficio. Doctor, ya en la parte final, además de la cinta bobinométrica, ¿qué otras herramientas sencillas recomendaría a usted para pequeños ganaderos de nuestra provincia?
0: Creo que una recomendación, lo más sencilla y lo más práctica, es ir cogiendo cosas importantes, cogiendo datos, ir sistematizando. Son cosas que hoy por hoy tal vez las dejamos de lado, y ese es el talón de Aquiles que tal vez a la ganadería o a la agricultura y ganadería todavía nos tiene diciendo que no es rentable. Igual otra tecnología para ir utilizando y ser más eficiente a nivel de finca, pues por ejemplo tenemos ahorita, hoy por hoy, ya el tema de la cerca eléctrica, el manejo de pastizales, el tema de utilizar los microorganismos también a nivel de finca, así recuperando suelos, ir poblando los suelos de esos microorganismos que originalmente estuvieron ahí con sus suelos, estaban cubiertos por vegetación, por montaña, y daban mejores frutos, mejores resultados, ¿no? Eso a más de la cinta bobinométrica, y hoy por hoy pues hay muchísimas herramientas a nivel de internet, aplicaciones igual gratuitas que están ahí para ir tomando resultados, ir valorando nuestros animales, ir registrando qué es lo que estamos haciendo, qué es lo que no estamos haciendo, y hoy por hoy también hay técnicos que nos pueden ayudar personalizando nuestra ganadería. Obviamente es un recurso que lo vamos a invertir para mejorar nuestra ganadería. Entonces eso creo que es parte de lo que mencionábamos hace un rato, volver a invitarlos a los productores a cambiar de mentalidad, a sacarnos de la mente que la ganadería o la agricultura y ganadería no es rentable, porque a la final alguien tiene que producir para el resto comer. Entonces, por ahí tenemos que empezar a trabajar, seguirle empuñando al trabajo mancomunado, asociativo, con los productores, para tener mayor rentabilidad, mayor ganancia, mayor producción, mayores utilidades, y así poder ir mejorando la ganadería. hace cuando se iniciaba este evento, pues, o esta invitación, esta entrevista, pues usted decía, si el campo no produce, los pueblos no comen. Es cierto, pero muchos o la mayoría creo que estamos ya más consumiendo que produciendo, y eso creo que nos debe hacer sentir orgullosos a nosotros los que estamos dentro de la parte de producción, dentro de la parte de, aunque suena medio feíto, dentro de hacer la parte sucia para que al final el mercado lo tenga bien servido. Creo que eso de mi parte. Agradecerle también, Pablito, la invitación que me ha hecho. Gracias por la apertura, por la invitación, y volver a reiterar el saludo a cada uno de los productores que están dentro de esta actividad, que es digna de seguirla trabajando, fortaleciendo, y por qué no pensar que todos los productores algún día, con ese cambio de mentalidad, vamos a ser eficientes y rentables.
1: Muchas gracias. Eso ha sido el doctor Leime Shinin. Muchas gracias por todo ese conocimiento, por ese tiempo brindado a nuestra audiencia. Un mensaje final de despedida, Leime, antes de cerrar nuestro programa.
0: Bueno, pues gracias a la invitación, reiterar nuevamente, saludarlo a cada uno de los productores, dejarles el mensaje que hay que ir actualizando. Todos los días se mueven, cambia la forma de producir, cambian los suelos, cambian la mentalidad, ya estamos en un estilo de vida un poco más exigente, y tenemos que desde la parte productiva acoplarnos a esa exigencia. Y nada, pues agradecerle a usted, Pablito, agradecerle a los radioescuchas por su tiempo que nos han brindado a través de este medio, escucharnos, dejarles ahí algunas de las pautas que pueden utilizar para mejorar su rentabilidad y precio, para colaborar en lo que esté a mi alcance, en lo que esté a mi apertura, y muy abierto a trabajar con cada uno de los productores, sean dentro o fuera de la provincia o de mi cantón. Estamos ahí prestos para dar lo que tenemos que dar. Eso, Pablito, agradecido nuevamente, y en una próxima oportunidad pues podamos estar hablando de algunos otros temas con igual o mayor relevancia.
1: Muchísimas gracias, ha sido Leimer Shinin. Y también agradecimiento a don Agustín Quesada por las palabras. Antes de despedirnos, quiero dejarles una recomendación muy sencilla. La próxima vez que venda un bovino, no permita que toda la negociación dependa únicamente de la apreciación visual. Mida, registre, compare, lleve información, porque los datos son una herramienta de trabajo y hoy forman parte de la nueva ganadería. Una libreta puede ser tan importante como un tractor cuando ayuda a tomar mejores decisiones. Queremos expresar el agradecimiento a Z Radio por el espacio, y por supuesto nuestro agradecimiento especial a ustedes, amigas y amigos productores, por permitirnos acompañarlos una semana más mientras desarrollan sus labores en el campo. Gracias a quienes nos escuchan desde Zamora, Yanzatza, El Pangui, Centinela del Cóndor, Nangaritza, Yacuambi, Paquisha, Palanda y Chinchipe, así como a quienes siguen nuestra programación desde otras provincias y a través de las plataformas digitales de Z Radio. Recuerden que el futuro del campo depende de productores capacitados, organizados y dispuestos a incorporar nuevas prácticas que mejoren la productividad y la rentabilidad de sus fincas. Los invitamos a compartir este programa con otros productores, porque el conocimiento también se siembra. Soy Pablo Cisneros y ha sido un verdadero gusto acompañarlos esta semana. Hasta luego.
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0: Buenas, buenas, macho. ¿Qué mismo ha tenido mi carrito?
1: Tiene todo, pero malo. No sé cómo caminaba. Aquí está la lista de lo que debe comprar.
0: No, pues maestro, con eso mejor me compro uno nuevo. 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
2: Es la hora 9:33.
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1: Es la hora 9:53 minutos.
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0: 7:45.
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1: Es la hora 10:23 minutos.
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1: Es la hora 10:38 minutos.
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2: Es la hora 11:07.
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1: Es la hora 11:28 minutos.
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1: Es la hora 11:50 minutos.
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0: T45.
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1: Es la hora 12:17 minutos.
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1: Es la hora 12:41 minutos.
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1: Es la hora 13:36.
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0: 95. 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
1: Es la hora 14:36.
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0: 7:45.
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1: Es la hora 15:28 minutos.
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3: Es la hora 15:53 minutos.
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1: Es la hora 16:49 minutos.
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1: Es la hora 17:21 minutos.
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1: Es la hora 17:48.
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1: Es la hora 18:23 minutos.
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1: Es la hora 18:49 minutos.
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